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1: Llegó la para, Chimbala de este lado. Big One produciendo, el productor de oro. Baby en sí, Puerto Rico, España. Y en el redoto yo que fue, Jay Wheeler, Lenny Tavares, Omar Monte, dímelo Jun. Las estrellas siempre andan rojas.